Si la madre está aquí, el Señor, el Cristo de Tel, con esta imagen tan imponente.

0: Él sí. Él, el único, como celebraremos mañana, el único que tiene un corazón de oro misericordioso.
1: Y a él, todo lo que quieras que vaya en esta oración que él nos enseñó, rúmialo también.
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3: 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Pues ya, lo elegante, lo bonito, es que luego a la salida ya cuando hayamos terminado, pero lo elegante es estar cada uno en su sitio. No hay ya más comentarios, podemos sentar todos. Y este momentito de silencio, que no sé lo que durará, hasta que comience la procesión de entrada y la música, utilízalo para decirle: Señor, gracias por estar aquí y gracias porque mis ojos, mis oídos.
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